0: extremo a la teoría. Político disléxico en parodia onírica. Tiranía fantasma, dilema megalómano y un metabolismo retórico sin tesis ni antitesis.
1: Είδατε παντού Ελλάδα. Και αυτά